Seguimos con la mejor música acá en Radio Disney 94.3. Oigan, hace un rato conversábamos, ¿no?, sobre el colegio y qué tal era nuestro vínculo con nuestros amigos de la época escolar. Bueno, acá Mónica nos cuenta que ella no mantiene vínculo con sus amigos del colegio, que sus verdaderas amigas las hizo terminando esta etapa del cole, ¿no? Bueno, a mí me parece bravazo porque siento que uno siempre tiene la suerte de encontrar a tus amigos de la vida en el colegio, ¿no? Una vez quizás terminando en la universidad, puede ser, o en el barrio y demás. Así que bueno, te mando un abrazo, Mónica. Gracias por compartirnos tu experiencia en esta etapa escolar. Y bueno, si aún no estás participando del sorteo de Toy Story 5, pues quédate atento a la programación porque yo más adelante, en cualquier momento, te voy a contar cómo te puedes ganar entradas para el avant-premier de Toy Story 5. De hecho, hay un montón de gente que ya está participando. Si tú aún no sabes cómo, bueno, quédate atento a la programación y vas a poder asistir al avant-premier en Mall del Sur, que es dentro de muy poquito. Pero bueno, mientras tanto, seguimos con la mejor música. Esto es Tito el Bambino, El Amor, acá en Radio Disney 94.3.

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0: Oigan, quiero aprovechar y mandarle un saludo al señor Hubert, que nos está escuchando mientras chambea. Él es taxista, así que bueno, también aprovecho en saludar a todos los taxistas, ¿no? Que escuchan Radio Disney mientras chambean. Por acá tenemos otro saludo de Ekmar. A ver, hola Ekmar.
1: Hola Radio Disney, buenas noches. Mi nombre es Ekmar Macupido, le mando saludos desde Chorrillos.
0: Saludos.
1: Bueno, mis planes para hoy, bueno, ya estoy terminando de trabajar. Voy camino a mi casa a compartir con mis hijos. Y bueno, te mando fuertes saluditos y bueno, siempre escuchándolos mientras trabajo y en mi
0: Genial.
1: Casa. Besos y saludos.
0: Genial, Ekmar, te seguimos acompañando con la mejor música. Esto es Carito, de Carlos Vives, acá en Radio Disney 94.3.

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1: Hola, Red Disney, por favor, ¿podrían ponerme Uptown Funk de Mark Ronson y Bruno Mars? Gracias.

0: Nicki Nicole te cantaba acá en Radio Disney 94.3. Oigan, hace un rato estábamos hablando de cuál era tu vínculo, ¿no? Con tus amigos del colegio, si siguen siendo amigos o ya no tanto, o nunca tuviste quizás amigos en el cole y los hiciste después, ¿no? Para poner en contexto a la gente que recién se está sumando a la programación. Y aquí tenemos un mensaje de Héctor. ¡Hola, Héctor!
1: Hola, soy Héctor. Nosotros nos reunimos todos los años en la fiesta de promoción de reencuentro del colegio Pedro Ruiz.
0: ¡Qué chévere!
1: Este año nos toca con la orquesta Joselito. Gracias, Radio Disney.
0: ¡Un fiestón! Lo máximo, Héctor. Muchas gracias por tu mensaje y espero que la pasen increíble, ¿no? En la fiesta de exalumnos del colegio Pedro Ruiz. Oigan, también le quiero mandar un saludo a Curry, que él me dice que, bueno, se va a quedar hoy día tranqui en casa porque él mañana tiene que votar, así que se va a quedar en casa escuchando Radio Disney. Lo máximo, Curry, como todo ciudadano responsable. Y también me pone, bienvenido, Diego. Feliz primera semana. No, yo me emociono con este tipo de mensajes, chicos. Muchas gracias. Seguimos con la mejor música acá en Radio Disney 94.3.
2: Chiquito.

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0: Estabas escuchando Party Rock Anthem aquí en Radio Disney 94.3. Oigan, y nuestros oyentes nos siguen contando qué planes tienen hoy sábado por la noche. Vamos con Jocelyn, que nos saluda desde el RIMAC. Hola Jocelyn, ¿cómo estás?
1: Hola Diego, ¿qué tal?
0: ¿Qué tal?
1: Te cuento que yo soy pastelera.
0: ¡Qué rico!
1: Tengo un emprendimiento desde mi casa hace un par de años. Y pues, bueno, también soy mamá, justamente por eso inicié este emprendimiento desde mi casa, para poder estar más tiempo con mis hijitas.
0: ¡Qué bonito!
1: Bueno, hoy tengo algunos pedidos para mañana. Justo ahorita estoy avanzando y nada, eso es a lo que me dedico. Prácticamente los fines de semana es donde me salen algunos pedidos.
0: Bravazo, Jocelyn, estoy seguro que te van a salir muchísimos más pedidos y aprovecho en saludar a todas las mamis chamberas, ¿no?, que siguen chambeando hoy sábado y que, bueno, están acompañados de sus hijos de todas maneras. Seguimos con la mejor música acá en Radio Disney 94.3. Esto es Te Encontré.

Fanny Lu te cantaba este clásico que es Tú no eres para mí en los 94.3 Radio Disney. 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Hay una serpiente en mi bota. ¿Qué tal me salió? Yo creo que he mejorado, ¿sí o no? Bueno, mándame tu audio, ¿no? Imitando tu personaje favorito de Toy Story con su frase más icónica al WhatsApp de la radio, que es el 945-796-202. 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Gente, yo hoy día estoy buena gente, así que si ustedes me mandan una nota de voz contándome cómo le están pasando hoy sábado o qué planes tienen hoy sábado, tienen un porcentaje mayor de ganar estas invitaciones dobles a la avant premier. ¿Qué les parece? Seguimos con la mejor música acá en Radio Disney 94.3. Esto es La Melodía.

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0: Mon Laferte y Juanes te cantaban Amárrame en los 94.3 Radio Disney. Bueno amigos, seguimos escuchando todos los audios que nos mandan al WhatsApp de la radio. Sabes que tú, si tú quieres hacerlo también, pues simplemente manda tu audio al 945-796-202. A ver, ¿a quién tenemos por ahí? ¿Hola?
1: Hola Radio Disney, ¿qué tal?
0: Hola.
1: Aquí mandando un mensajito sobre taxiando. No, taxiando, escuché la radio, siempre escucho la radio, mejor dicho, siempre
0: tengo
1: la música, acá estamos con la música.
0: Ahí está, lo máximo.
1: Y bueno, llamaba para decirle que taxiando con Radio Disney se escucha, se trabaja mejor.
0: Por supuesto que sí. Un saludo a todos los que están trabajando al volante esta noche, ¿no? A todos nuestros amigos taxistas. Yo cada vez que he tenido la oportunidad de subirme un taxi, automáticamente me doy cuenta que están escuchando Radio Disney. Estoy sorprendido, así que nosotros estamos súper contentos de poder acompañarlos con la mejor música. Esto es Bebé de Camilo y el Alfa acá en Radio Disney 94.3. 1, 2, 3 y...

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Taylor Swift te cantaba en Radio Disney 94.3. Y justamente Taylor acaba de lanzar I Knew It, I Knew You, que es una canción original de Toy Story 5. Ese tema está inspirado en pues la vaquerita Jessie, que según cuentan es la protagonista de esta quinta entrega. Esta canción de hecho tiene un sonido muy country que recuerda los primeros años, ¿no?, de la carrera de Taylor. Y al parecer Taylor quiere apuntar a ganar un Oscar con esta canción y ojalá lo logre, porque a Taylor nos ha demostrado muchas veces que para ella nada es imposible. Seguimos con la mejor música acá en Radio Disney 94.3.

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1: Ay, Disney, soy Leonel Esteban y quiero pedir la canción Danza Kuduro y quiero mandarle saludos a mi familia Silva.

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0: Estás escuchando los 94.3 Radio Disney y seguimos escuchando sus audios. A ver.
1: Diego, buenas noches. Bueno, ya escuchaste el claxon del carro.
0: Sí.
1: Trabajando como Dios manda. Hoy, mañana también voy a chambear.
0: Wow.
1: Hay que trabajar, pues, para llevar el sustento al hogar.
0: Claro que sí.
1: Pero siempre en la compañía excelente de Radio Disney.
0: Genial. Bueno, otro amigo taxista escuchándonos. Así que yo quiero dedicarle este programa a nuestros amigos taxistas que, bueno, están chambeando hoy sábado, ¿no? Y no pueden estar con su familia, pero al menos podemos estar acompañándolos desde aquí con la mejor música en Radio Disney 94.3. Seguimos con la mejor música.

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1: Hola Radio Disney, aquí escuchando desde que amanezco, desde las 8 de la mañana en el gimnasio, en el trabajo, hasta en la noche. Así que gracias de verdad por darnos una excelente música. Y el tema que le pido por favor es Soltera de Shakira. Éxito Radio Disney, bye.

Y estabas escuchando a Demi Lovato en los 94.3 Radio Disney. Gente, y de hecho Demi está regresando pronto con Camp Rock 3. Ella, bueno, va a participar como productora ejecutiva. Pero bueno, acá todos deseamos de todo corazón que pueda, aunque sea, hacer un cameo en la película. Siento que toda la gente que creció con esta saga de Camp Rock está esperando eso, porque Michi Torres es un personaje súper importante en la historia, ¿no? Y bueno, arrancamos una nueva hora acá en los 94.3. Estamos a 20 grados centígrados, así que si estás saliendo de casa no vendría mal que saques una casaca ligera. No es necesario que saques un paraguas, pero sí es necesario que escuches la siguiente canción, que es Umbrella, acá en Radio Disney 94.3.

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1: Radio Disney, yo soy Andy Alexis de Huaycán. Quisiera que me pueden poner Me Niego de Drake.

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1: Hola Radio Disney, hola Dieguito, yo soy Luana y les quiero pedir Cara Luna de Bacilos para activar este modo finde. Un abrazote.

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programa. Este programa que ha sido dedicado, ¿no?, a nuestros amigos taxistas que han estado tan conectados al programa de hoy. Hoy también se cumple mi primera semana en este horario, mi primera semana compartiendo con ustedes, así que muchas gracias a toda la gente que se ha conectado al WhatsApp, que me ha mandado mensajes súper lindos. La verdad que se siente muy, muy, muy cool compartir con ustedes en este horario sobre todo. Mañana todos a votar, a cumplir con nuestro querido Perú. Y el lunes nos reencontramos como siempre a las 6 de la tarde. Los dejo acompañados de la mejor música acá en Radio Disney 94.3.

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0: No te pierdas esta nueva película de Disney y Pixar, Toy Story 5, desde el 17 de junio, solo en cines. Pero hay un amigo, sí, un amigo fiel que nos ha dejado este audio.
2: Al infinito y más allá. Detecto niveles altos de diversión en esta frecuencia.
0: Lo máximo, vos, ya sabes, a participar y mucha suerte.
3: Amigo fiel.

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0: No te pierdas esta nueva película de Disney y Pixar, Toy Story 5, desde el 17 de junio, solo en cines. Pero hay un amigo, sí, un amigo fiel que nos ha dejado este audio.
2: Al infinito y más allá. Detecto niveles altos de diversión en esta frecuencia.
0: Lo máximo, vos, ya sabes, a participar y mucha suerte.
3: Amigo fiel.
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0: No te pierdas esta nueva película de Disney y Pixar, Toy Story 5, desde el 17 de junio, solo en cines. Pero hay un amigo, sí, un amigo fiel que nos ha dejado este audio.
2: Al infinito y más allá. Detecto niveles altos de diversión en esta frecuencia.
0: Lo máximo, vos, ya sabes, a participar y mucha suerte.

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0: No te pierdas esta nueva película de Disney y Pixar, Toy Story 5, desde el 17 de junio, solo en cines. Pero hay un amigo, sí, un amigo fiel que nos ha dejado este audio.
2: Al infinito y más allá. Detecto niveles altos de diversión en esta frecuencia.
0: Lo máximo, vos, ya sabes, a participar y mucha suerte. Amigo fiel.
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1: No te pierdas esta nueva película de Disney y Pixar, Toy Story 5, desde el 17 de junio, solo en cines. Pero hay un amigo, sí, un amigo fiel que nos ha dejado este audio.
2: Al infinito y más allá. Detecto niveles altos de diversión en esta frecuencia.
1: Lo máximo, vos, ya sabes, a participar y mucha suerte.
3: Amigo fiel.

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